0: visto y oído. Y con esto se referían a la verdad de la muerte y resurrección del Señor y a todo lo relacionado con su ministerio. Después de esto, ellos fueron liberados y continuaron predicando el Evangelio. Como consecuencia de esta labor, cientos de personas llegaron a ser salvas y estos siervos de Dios fueron arrestados una vez más. En esta segunda ocasión, fueron encerrados en la cárcel y un ángel del Señor les dejó salir. Y cuando sus acusadores fueron a buscarles, no les encontraron en la prisión, sino en el templo, enseñando y predicando la palabra. Es en este momento que fueron traídos una vez más ante los magistrados y escuchemos lo que ocurrió. Hechos, capítulo 5, versículos 27 al 32. Cuando los trajeron, los presentaron en el concilio y el sumo sacerdote les preguntó diciendo: ¿No os mandamos estrictamente que no enseñéis en ese nombre? ¿Y ahora habéis llenado a Jerusalén de vuestra doctrina y queréis echar sobre nosotros la sangre de ese hombre? Respondiendo Pedro y los apóstoles dijeron: Es necesario obedecer a Dios antes que a los hombres. El Dios de nuestros padres levantó a Jesús, a quien vosotros matasteis colgándole en un madero. A este Dios ha exaltado con su diestra por príncipe y salvador para dar a Israel arrepentimiento y perdón de pecados. Y nosotros somos testigos suyos de estas cosas, y también el Espíritu Santo, el cual ha dado Dios a los que le obedecen. Creo que es importante que nos preguntemos, ¿qué motivó a Pedro a sentir esta pasión tan grande para que dijera: ¿Es necesario obedecer a Dios antes que a los hombres? ¿Alguna vez ha dicho algo así? ¿En alguna ocasión ha dicho: debo obedecer a Dios antes que a cualquier hombre, debo obedecerle en esta situación específica de mi vida? ¿Acaso Pedro se sentía obligado cuando dijo: es necesario obedecer a Dios? Podemos estar seguros de que no lo hizo porque se sentía culpable o por miedo. ¿Cuál debe ser nuestra motivación? ¿Qué motivó al apóstol Pedro a poner a un lado el temor de lo que estas personas pudieran hacerle y a decidir obedecer a su Señor? Analicemos por un momento aquellas razones correctas que deben estar presentes en la vida de un cristiano para obedecer a Dios. La primera es que debemos obedecerle motivados por nuestra reverencia hacia su persona, o sea, porque reconocemos quién es Él. Observemos lo que su palabra nos enseña en Hechos capítulo 4, versículos 8 al 12, que dice: Entonces Pedro, lleno del Espíritu Santo, les dijo: Gobernantes del pueblo y ancianos de Israel, puesto que hoy se nos interroga acerca del beneficio hecho a un hombre enfermo, de qué manera éste haya sido sanado, sea notorio a todos vosotros y a todo el pueblo de Israel, que en el nombre de Jesucristo de Nazaret, a quien vosotros crucificasteis y a quien Dios resucitó de los muertos, por él este hombre está en vuestra presencia sano. Este Jesús es la piedra reprobada por vosotros, los edificadores, la cual ha venido a ser cabeza del ángulo. Y en ningún otro hay salvación, porque no hay otro nombre bajo el cielo dado a los hombres en que podamos ser salvos. La motivación que Pedro tenía para obedecer a su Salvador en un momento así era que le conocía. Es decir, conocía quién era el Señor Jesucristo y le reverenciaba con temor. Tenemos que reconocer a Cristo como nuestro Señor y Salvador. Tenemos que honrarle, alabarle y adorarle. Es importante que nos demos cuenta que Él es el Creador de los cielos y la tierra, aquel que nos ha dado vida. Otra buena razón por la cual debemos ser obedientes a nuestro Señor es la gratitud que debemos sentir hacia su persona. O sea, debemos hacerlo como una muestra de agradecimiento por lo que ha hecho por nosotros. Dios el Padre, a través de su Hijo Jesucristo y del Espíritu Santo, tocó nuestro corazón, nos dio convicción de pecado, nos otorgó el regalo de la fe, aceptó nuestra confesión y arrepentimiento, y de esa manera nos salvó. Él nos rescató, nos redimió, nos reconcilió, nos justificó, nos santificó y nos adoptó como hijos suyos. De esta manera, cada uno de nosotros ha venido a ser parte de la familia de Dios. Llegamos a ser sus hijos cuando confiamos en Jesucristo como nuestro Salvador personal. Y fue en ese momento que nos selló con el Espíritu Santo para que nunca perdiéramos esta relación especial con Él. No hemos alcanzado esta salvación como consecuencia de nuestras buenas obras, sino por su maravillosa gracia. Tampoco podemos mantener esta salvación por las cosas que hacemos, sino por la seguridad eterna que nos ha otorgado. La Biblia nos enseña que no solamente nos ha salvado, nos ha reconciliado, nos ha cambiado, nos ha provisto de su Espíritu para que viva en nosotros, nos ha provisto para todas nuestras necesidades, sino que también nos ha dado dirección y ha planificado nuestra vida. Él tiene un plan para cada uno de nosotros y ha prometido que va a ir a nuestro lado a cada paso que demos. Siempre nos va a proveer de lo que necesitamos sin importar la situación por la que estemos pasando. Si estamos dispuestos a obedecerle y a seguir su plan, vamos a poder disfrutar más de su amor. Cuando pensamos en la grandeza de este amor y en todo lo que hace diariamente para demostrárnoslo, nos damos cuenta de que no necesitamos ninguna otra razón para obedecerle. Lo hacemos porque le amamos y porque hemos comprendido quién es. Existe aún otra razón que puede motivar a un ser humano a ser obediente a su Señor, y es porque confiamos en Él. ¿Por qué creen que Pedro y el resto de los discípulos afirmaron que debían obedecer a Dios? Porque ellos confiaban en Él. No es posible que obedezcamos a un Dios en el cual no confiamos. Por eso a veces le desobedecemos porque no confiamos en su poder mientras estamos pasando por esa situación específica en nuestra vida. Hay momentos en que pensamos que Dios no tiene el poder para cumplir todas las promesas que nos ha hecho o para ayudarnos a salir de la dificultad en que estamos viviendo. Esta es la razón por la que tratamos de arreglar el problema usando nuestros propios medios. En vez de permitir que Él arregle el asunto, lo tratamos de hacer nosotros. Pensamos que se está demorando mucho o que no puede entender por lo que estamos viviendo. Es imposible que obedezcamos a Dios si no confiamos en Él. ¿Existe acaso alguna razón para que no confiemos en nuestro Señor? Es probable que usted esté recordando ahora aquellas ocasiones en que le pidió algo y no se lo concedió. Bueno, quizás Dios no le concedió su petición porque quería darle algo mucho más excelente de lo que usted deseaba. Muchas veces nos damos cuenta de eso y le agradecemos por no darnos lo que habíamos pedido. Podemos confiar en Él, pues nunca nos ha fallado y siempre ha cumplido sus promesas. Dios nos ama incondicionalmente y se preocupa por cada una de nuestras necesidades. Por eso debemos obedecer a nuestro Señor, porque hemos depositado nuestra confianza sobre su persona. Si Él dice que va a actuar de cierta manera, es porque lo va a hacer sin importar la circunstancia por la que estemos viviendo. Hay momentos en que vamos a vivir situaciones que no podemos resolver por nosotros mismos, pero Dios puede hacerlo, pues nos ama. Podemos estar seguros de que siempre va a llegar a tiempo y de que tiene todo el poder para resolver cualquier problema, por muy difícil que parezca. Jesús desea darnos siempre lo mejor y lo único que demanda de nuestra parte es que confiemos y esperemos en su voluntad. Nuestro Señor nunca nos va a fallar. Por eso podemos confiar en Él sin ningún temor. Y esta misma confianza es la que va a motivarnos a obedecerle día tras día. Otra razón para continuar viviendo este estilo de vida es porque cuando le obedecemos nos sentimos seguros. Continuamos leyendo en el libro de los Hechos 4, versículos 19. Mas Pedro y Juan respondieron diciéndoles: «Juzgad si es justo delante de Dios obedecer a vosotros antes que a Dios, porque no podemos dejar de decir lo que hemos visto y oído». Quisiera detenerme en este punto para explicar qué sucede en nuestro interior cuando desobedecemos a Dios. Cuando pecamos, nuestra conciencia comienza a trabajar en nosotros y nuestra mente empieza a ser afectada. Es por eso que llegamos a sentir duda, temor, ansiedad, frustración y comenzamos a tomar decisiones que carecen de sabiduría. Por el contrario, cuando seguimos la palabra de Dios y le obedecemos, tenemos una maravillosa sensación de seguridad que solamente puede proceder de Él. Muchas veces nos preguntamos, ¿cómo es posible que algunas personas puedan pasar las pruebas y las dificultades y al final de la tribulación seguir sonriendo, demostrando así una gran paz? No importa cuánto estén sufriendo o cuán dolorosa está siendo la situación, siempre va a darnos una sensación de paz y contentamiento. Y es que cuando un individuo está caminando en obediencia a su Padre Celestial, las circunstancias no hacen ninguna diferencia en su vida. No existe nada en el mundo que nos pueda dar estas cosas. Solamente Cristo puede llenarnos de la seguridad, la fuerza, la audacia y el valor y el contentamiento que necesitamos. En muchas ocasiones vamos a ser atacados y tentados por Satanás, pero el Espíritu Santo, que mora en nuestro corazón, siempre nos va a recordar que estamos caminando en la presencia del Señor y Creador de todo el universo. Siempre nos va a mostrar que está a nuestro lado, que nos va a capacitar, que nos va a proteger, que nos va a ayudar a salir de esa prueba, que nos va a bendecir. Nuestro Dios está deseoso de hacer en nuestra vida muchas cosas que están fuera del alcance de nuestra imaginación. Esto es lo que el Espíritu Santo nos va a decir constantemente si estamos caminando en obediencia a su palabra. Pero si le desobedecemos, vamos a estar llenos de ansiedad, frustraciones, temores y siempre vamos a tomar decisiones equivocadas. Debemos obedecer a nuestro Señor, pues sólo así vamos a poder vivir sintiendo seguridad. Y cuando decimos esto, estamos hablando de una seguridad que nadie más puede darnos. No importa qué tan fiera sea la persecución o qué tan grande sea la necesidad o la dificultad o el dolor, siempre vamos a tener la seguridad de que estamos protegidos, porque sabemos que el único Dios verdadero vive dentro de nosotros. Si usted es una de esas personas que vive lleno de temor, pregúntese por qué lo hace. Deténgase a pensar, ¿qué hay en mi pasado que continúa atacándome? ¿Qué me mantiene en esclavitud? Al cabo de un tiempo se va a dar cuenta por qué no está obedeciendo a su Señor y por qué no tiene seguridad en su vida. Tenemos un Padre amoroso, y esta es precisamente la razón por la que no va a permitir que ninguno de sus hijos sienta seguridad y confianza si no está obedeciéndole. Si hacemos algo así, estamos viviendo fuera de sus caminos y su voluntad. Por eso nos prueba, para que regresemos a Él. Le obedecemos porque existe una gran sensación de seguridad cuando sabemos que estamos viviendo en el centro de la voluntad de Dios. Esta es la razón por la que muchos cristianos pueden enfrentarse a las enfermedades o inclusive a la muerte, pues saben que se encuentran haciendo la voluntad de su Padre. Por eso sienten confianza. Por esta misma razón Moisés pudo entrar al palacio del faraón, teniendo solamente una vara en sus manos y decirle que tenía que dejar ir a su pueblo, porque sabía que estaba obedeciendo a su Señor. ¿Por qué creen que Gedeón, lleno de una audacia y una confianza que nunca había poseído, se atrevió a enfrentar a miles de enemigos con un ejército de 300 hombres? Porque tenía la seguridad de que estaba obedeciendo a Dios. ¿Por qué creen que David tuvo el valor de luchar en contra de un gigante, teniendo como armas una honda y una piedra solamente, porque estaba obedeciendo a su padre? ¿Cómo es posible que Daniel y sus amigos le dijeran a aquellos que los tenían prisioneros que no iban a comer la comida que les estaban ofreciendo? ¿De dónde sacaron el valor para afirmar que no se inclinarían frente a una imagen aunque les costara la vida? Porque sabían que estaban siendo obedientes a la palabra de Dios. Es por eso que la próxima ocasión en la que estemos pasando por una prueba y sintamos miedo, incertidumbre o duda, tenemos que preguntarnos, ¿cómo es posible que un hijo de Dios que es amado incondicionalmente por su Padre Celestial y que ha recibido la promesa de que nada ni nadie lo podrá derrotar sienta miedo? Pero si nos detenemos a examinar nuestra vida, nos vamos a dar cuenta que existen algunas cosas que no deberían estar presentes y que hay otras que necesitamos tener. No existe ningún tipo de seguridad si no hay obediencia. Deseo en este momento invitarle y desafiarle a que acepte a Jesucristo como su Salvador y Señor personal. Si nunca ha tomado esta decisión, este es el mejor momento para hacerla. Solamente así va a poder encontrar contentamiento, paz y gozo para vivir una vida fructífera. Por eso la mayoría de las personas se encuentran viviendo sin propósito y con un gran vacío en su interior, porque no han entregado su vida a Jesús. ¿Acaso no es tiempo de que comience a obedecer a su Padre Celestial? Si en verdad desea aceptarle y confesarle su pecado, debe orar y pedirle perdón. Dios siempre va a estar atento a su oración. Oremos. Padre, queremos agradecerte hoy, pues eres un Dios paciente, perdonador, compasivo y capaz de entendernos siempre. Gracias, porque sabemos que deseas lo mejor para nosotros y que siempre vas a darnos lo mejor. Haz que este mensaje de tu palabra se quede plasmado en la mente y en el corazón de aquellos que lo han escuchado, para que ellos puedan darse cuenta de que tus caminos y tu voluntad siempre van a ser lo mejor para nosotros. No tenemos por qué sentir miedo de ti, a no ser que estemos viviendo en pecado, en desobediencia y en rebelión a tus mandamientos. Tú eres nuestro Creador y nuestro Salvador, así que no tenemos razón para temerte. Te agradecemos por darnos esta bendición. En el nombre de Jesús oramos. Amén.
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1: Lo que pasa en nuestra vida no es tan importante como la forma en que respondemos. 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
0: Cuando entendemos la fuente de nuestras pruebas, podemos entender las razones de ellas y podemos aprender a responder en la forma que Dios quiere que respondamos. Al saber lo que Dios tiene en mente para estas circunstancias y cuáles son sus propósitos, se nos hace más fácil el responder de la manera adecuada. Ahora, escuche bien esto. Es nuestra forma de responder lo que hace la diferencia, porque la prueba o la dificultad no es lo que nos destruye o nos edifica, es nuestra respuesta. La misma prueba que destruye a una persona puede edificar y fortalecer a otra. Hay pruebas que hacen gigantes en la fe a muchos creyentes y con su bendición caminan firmes delante de Dios. Así que lo que tenemos que preguntarnos es, ¿cómo vamos a responder? Una de las cosas que me ayuda a responder correctamente es la comprensión. No debería estar sorprendido ni preguntarme ¿por qué cuando estaba en el mundo no me pasaban estas cosas? Ya que Satanás le tenía en sus garras, no tenía que molestarse. Pero recuerde,
5: que cuanto más piadoso viva en Cristo Jesús, la Biblia ya nos anticipó. Podemos esperar persecución, podemos esperar pruebas y dificultades, pero no estamos solos. Del Espíritu Santo, quien nos da la sabiduría para salir adelante y responder en la forma correcta.
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0: Yo le comparto a las personas, la deuda no es un instrumento para crear prosperidad como se nos ha hecho creer. De hecho, la deuda añade considerables riesgos a su casa. Casi nunca trae prosperidad. Sus ingresos son su fuente de riqueza. Quiero que escuche esta frase porque a mí una vez se me quedó guardada en la mente y tiene que convertirla en un lema en su hogar. Las deudas no son su fuente de riqueza, son sus ingresos. La voy a repetir nuevamente porque quiero que se la grabe en su corazón ahora. Las deudas no son su fuente de riqueza, son sus ingresos. Suena diferente a lo que usted está escuchando muchos días. Cuando usted va a pagar algo que le cuesta $100, usted paga $100. Suena lógico, ¿verdad? ¿Por qué va a endeudarse y pagar más en intereses por algo que usted sabe que cuesta menos? Usted no va a una tienda y dice, yo quiero este artículo. Y a usted le cobra más. ¡No! ¿Qué papel deberían jugar las deudas en nuestra casa? Ningún papel. Ese actor no tiene por qué aparecer en la película de su hogar. Hola, bienvenido al programa de hoy de Enfoque a la Familia. Les saluda Sixto Porras. El tema que abordaremos se llama Salgamos de las deudas. Ya sé, se le iluminó el rostro. Todos necesitamos paz financiera. ¿Necesita un plan para salir de deudas? ¿Quiere emprender un negocio sin crédito? La voz que escuchó al inicio del programa fue de nuestro invitado de hoy, mi hijo menor, Esteban Porras. Él es conferencista internacional en temas de juventud, liderazgo y finanzas. Esteban, bienvenido a Enfoque a la Familia.
1: Para mí es un placer estar aquí con vos y con todos los que nos están escuchando.
0: Y gracias por compartir estos principios que ayudan tanto a encontrar paz financiera. En el episodio anterior terminamos hablando acerca del papel que deberían jugar las deudas en nuestra casa. A todas las personas nos gusta vivir sin deudas. ¿Cómo logramos salir de las deudas y qué plan sugieres?
1: Número uno, el hábito. Hágalo en familia y dígale no a las propuestas de un crédito. Dígale no a sus amigos que le invitan a salir si no tiene el dinero o está ahorrando con un propósito. Como familia, confronte los hábitos que los han llevado hasta donde están. A veces tenemos el hábito, como lo hablaba al inicio del programa anterior, tenemos el hábito de aceptar algunas cosas ya sin pensar en las consecuencias futuras que esto puede traer para nuestro hogar. Entonces, lo primero que tiene que corregir es su hábito de aceptar cosas fáciles hoy sin pensar en el mañana. Corrija los hábitos de inmediato, el hábito de decir sí a todo. Cualquier propuesta, cualquier tarjeta, cualquier crédito que le digan, corrija el hábito de decir sí. Usted tiene la capacidad de decir no. Y enséñele a los miembros de su familia a decir, voy a pensarlo, voy a hablarlo con mi cónyuge primero. Tiene que corregir esos hábitos de ser impulsivo y de aceptar lo que sea que le proponga. Lo segundo que tiene que hacer es el presupuesto. Escriba en una hoja al inicio. Escribe en una hoja, en la parte de arriba, sus ingresos totales del hogar. Vos siempre lo decís demasiado bien. Aquí no es que yo me gano las cosas de la casa o vos te las ganás. Aquí lo hacemos juntos. Entonces, son los mismos ingresos en el hogar. Luego de haber escrito sus ingresos totales del mes, escriba sus necesidades. Por ejemplo, va a pagar los costos de transporte básico necesario para llegar al trabajo. Va a poner los pagos de la luz, del agua y del alquiler de su casa. Luego va a poner esas medicinas básicas que usted necesita. Y después pone una partida para ropa para estar presentable. No ropa de marca o ropa que impresiona a la gente. Ropa para estar presentable en su trabajo donde sea que vaya. Esas son sus necesidades. Luego, después de enlistar sus necesidades, usted va a poner cuáles son esos ahorros mensuales que usted hace. Tal vez reparar la casa a final del año, porque la casa necesita mantenimiento. Tal vez usted está ahorrando porque va a venir un bebé en camino. Entonces usted comienza a ahorrar para ese bebé que viene en camino y todos los gastos que eso implica. Y después de haber puesto esos ahorros que usted tiene, usted va a poner los lujos. ¿Lujos? ¿Qué son lujos? Comprarse un reloj. Un lujo es comprarse algo de último modelo. Un lujo es salir con sus amigos y divertirse. Un lujo es un paseo. Entonces, recuerde, va a escribir al inicio de esa hoja que le llamamos presupuesto. va a escribir sus ingresos, le va a restar las necesidades básicas que usted tiene, luego los ahorros y luego los lujos. Al final todo debería sumarle cero. ¿Por qué? Porque si a usted le sobra un dinero por ahí, el dinero se le va a ir demasiado rápido. Entonces, dele un plan a su dinero. Y eso se llama el presupuesto. Entonces, recuérdelo. Número uno, hay que corregir el hábito. Número dos, hay que hacer un presupuesto. Número tres, hay que hacer un pago. Este pago es muy importante. ¿Cómo pagar sus deudas a lo largo del tiempo? Yo le digo a las personas que anoten en otra hoja, si usted es de hoja, si usted quiere hacerlo a través de una aplicación, puede hacerlo. Pero en esta hoja usted va a hacer lo que yo le llamo la bola de nieve, o ir de menos a más. Me gusta más ese término. Va a enlistar en una hoja la deuda más pequeña de primero, luego la que le sigue, que es un poco más grande, y la que le sigue. Ojalá no tenga muchas, pero si las tiene, va a enlistarlas desde la más pequeña hasta la más grande. Manténgase pagando cada mes la cuota mínima que le exige el prestamista. Preste atención, aquí viene la clave. Usted va a recortar de su presupuesto los ahorros y los lujos. Y solo va a mantener el pago de las necesidades. ¿Qué va a hacer con eso que yo le dije de recortar los ahorros y los lujos? Agréguele al pago de la cuota mínima de la deuda más pequeña todo eso. Usted va a comenzar a pagar esa deuda más pequeña con mayor velocidad de lo que lo estaba haciendo. ¿Qué pasa después de que ya pagó esa primera deuda? ¿Va a salir de fiesta? No, tiene que pagar una segunda deuda. Usted sigue endeudado. Entonces, todo lo que usted pagaba en la cuota mínima para la deuda más pequeña, más los ahorros y los lujos que usted estaba presupuestando cada mes, más la cuota mínima de la segunda deuda, usted todo eso lo va a poner a la segunda deuda. No lo olvide. Una pregunta que me hacen muchísimo es, Esteban, ¿eso significa que dejo de pagar las cuotas mínimas de las demás? No. Usted siga pagando las demás, porque si no le cobran intereses. Pague las cuotas mínimas de todo, pero usted va a ir de menos a más. Va a recortar sus ahorros y sus lujos y usted va a crear el hábito de pagar las cosas de menos a más. Y el cuarto, esto es un extra, es que si usted en verdad no está logrando pagar la deuda, una señora me decía una vez, Esteban, mis deudas cuatriplican mis ingresos mensuales. Usted tiene que ir de inmediato a renegociar sus deudas con el prestamista, porque a ellos les sirve que usted les pague. A ellos no les sirve que usted no les pague. Y usted no les sirve y a ellos tampoco que usted entre en bancarrota, que usted se declare en bancarrota. Entonces lo que va a hacer es, va a ir a renegociar. Eso es el último recurso al que usted va a recurrir. Entonces, tres pasos sencillos. Uno, corrija sus hábitos. Dos, haga un presupuesto. Y tres, vaya de menos a más.
2: Esto es importante porque nos ayuda a encontrar la libertad financiera. Es necesario que elaboremos el plan. Es indispensable que sigamos estas reglas que nos van a ayudar. 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Vamos a suponer que alguien dice, muy bien, yo quiero ahora tener ahorros y ordenarme, pero estoy ahogado. ¿Cómo comienzo?
1: Tiene que hacer varias cosas. Uno, superar el orgullo. ¿El orgullo de qué? De que me van a invitar el fin de semana y yo voy a tener que decir no. Porque usted está ahogado. Usted está ahogada. Usted va a aprender a superar ese complejo de que yo tenía que impresionar a las personas siempre diciéndoles que sí. Número uno, tiene que superar el orgullo. Y esto es muy difícil. Si usted supera esto, usted ya va a haber superado el 50% de todo. Entonces, número uno, supere el orgullo. Número dos, si usted está ahogado o ahogada, es vender los activos. Número uno, superar el orgullo. Número dos, vender los activos. Si usted tiene que vender la casa e irse a vivir a un lugar más pequeño, hágalo. Si tiene que alquilar un lugar más pequeño, hágalo. Usted está ahogado, recuérdelo. Una casa más pequeña no le va a hacer daño. Más bien le va a ayudar a dejar de estar ahogada o ahogado. Número dos, haga una venta de garaje e intente vender cosas que no necesita. Hay muchas aplicaciones que usted puede instalar en sus dispositivos móviles en las que usted puede tomar una foto del artículo que quiere vender y personas de todo lugar pueden comprar ese artículo. Otra de las ideas que yo le puedo dar en cuanto a vender los activos es que si usted no necesita 3 autos, use 2. Si usted puede no necesitar los 2 autos o puede no utilizar los 2 autos, venda 1. El auto es muy caro si usted no lo puede pagar en los próximos 18 meses. Escúcheme usted, si usted debe un automóvil. Usted está pagando demasiado caro por un automóvil si usted no se determina a pagarlo en los próximos 18 meses. Usted puede ser que hizo un plan de 3, 5 años. Pero para ese momento, cuando usted quiera vender el auto, porque ya se aburrió y quiere comprar otro, usted va a haber pagado demasiado por ese automóvil. Recorte los lujos y tome los ahorros que usted tenía e inviértalos en pagar ese automóvil que usted debe. Si usted no lo puede pagar en los próximos 18 meses, es demasiado caro para usted. Venda ese automóvil. Por último, en cuanto a vender activos, venda su celular y adquiera uno más barato. Verás que esto no le hace daño a la gente tampoco. Recuerde, 1, superar el orgullo. 2, vender los activos. 3, quiero decirle, recorte sus gastos. Recuerde superar el orgullo, esta parte es demasiado importante. ¿Por qué? Le voy a invitar a que reduzca el plan telefónico, a que no pague más suscripciones. Baje la velocidad del internet que hay en su casa. Baje la velocidad, a menos que lo necesite para trabajar. Pague menos en cuanto a la cantidad de canales que usted tiene en su televisor. O bien, quite el cable. Eso no le va a hacer daño a usted si usted está ahogado. Compre comida en el mercado más barato. Esta es otra parte importante para superar el orgullo. Compre la comida más barata que pueda. Por último, renegocie. Renegocie a los prestamistas que usted les paga. Solo si su deuda duplica sus ingresos actuales y usted no logra aumentar sus ingresos rápidamente, entonces renegocie.
3: Aquí surge la pregunta que nos va a llevar al desarrollo. ¿Es posible emprender un negocio sin un crédito?
1: Sí, sí es posible. Conozco muchas empresas que lo han logrado. Una de ellas son Google, Apple, Talampo Group, que en la época de crisis de Estados Unidos, ellos estaban en su mejor momento porque no tenían deuda con nadie. Entonces, los precios bajos fue la oportunidad para ellos de comprar y de seguir haciendo crecer su negocio. Quiero darle varios consejos a usted que quiere emprender. Vaya de menos a más. Así como usted compra algo de $10 para venderlo en 20 y volver a repetir el mismo ciclo, así es como los que trabajan con efectivo logran incrementar su capital. 2, busque a un inversionista. Si usted tiene una buena idea de negocio, busque a alguien que quiera invertir en ella. Si es buena, alguien va a invertir en ella. 3, tenga un socio. Hacer negocios con alguien que también crea en la visión le va a permitir a usted contar con más capital para invertir inicialmente. 4, haga un pequeño negocio que provea el ingreso necesario para emprender el negocio que requiere una inversión grande. Es decir, vaya de menos a más. 5, manténgase fiel al principio de pagar en efectivo. Si usted es conocido como una buena paga entre las empresas que proveen materia prima para su negocio, entonces las empresas van a querer hacer negocios con usted antes que con cualquier otra empresa, porque las empresas prefieren trabajar con efectivo que trabajar a un crédito.
3: No, y compra en tiempo de oportunidad.
1: Claro.
3: Esto le da la posibilidad de tener, de no solamente crear un buen negocio, sino dormir tranquilo en la noche. Y hay algo que hemos compartido en algún momento. Piense siempre en la siguiente generación. No la deje endeudada, déjela en un mejor lugar.
1: Gracias por estar con nosotros acá en Enfoque a la Familia. Siempre es un honor, un privilegio crear recursos para edificarle a usted a construir un hogar saludable. 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
3: En este mensaje tratamos el caso de un hombre que descargó su conciencia de manera anónima a nuestro sitio conciencia.net y nos autorizó a que lo citáramos como sigue. Hace 3 años nació mi única hija. Todo era felicidad hasta que la mamá decidió irse a vivir al exterior, diciéndome que eso no interrumpiría mi relación con la niña y que todo seguiría igual. Pasados unos meses comenzaron los problemas. Ella siempre estaba ocupada y ya no me dejaba hablar con la niña. Pero ella me decía que eso no importaba, pues me estaba enviando fotos y videos. Aún así, yo en ningún momento he desamparado a la niña en su manutención. Ahora la niña tiene 3 años y el dolor que me embarga es muy grande, ya que me he dado cuenta de que a veces me chantajea. Este es el consejo que le dio mi esposa. Estimado amigo, ¿cuánto sentimos lo que usted ha perdido? No podemos imaginarnos el dolor que siente por tener a su hija fuera de su alcance y no poder hacer nada al respecto. Si su hija hubiera nacido estando usted casado, el derecho legal de formar parte de la vida de ella le correspondería. Y si las leyes de su país lo permitían, usted también habría podido legalmente impedir que la mamá se la llevara. Sin embargo, como no está casado con ella, ¿sabe si hizo que constara el nombre de usted como el padre biológico en el certificado de nacimiento de su hija? Si es así, entonces usted debe tener determinados derechos. Un abogado pudiera aconsejarle cómo proceder. Admiramos el que esté cumpliendo fielmente con la manutención de su hija a pesar de no poder verla. Debe asegurarse de guardar la constancia que prueba lo que usted está aportando a fin de que algún día, cuando su hija ya sea adulta, pueda mostrarle que usted siempre proveyó para su sustento. También le recomendamos que le envíe a su hija una carta cada semana. De aquí hasta que sepa leer, las cartas pueden constar de dibujos que usted haga y de fotos de sí mismo. Prepare 10 o 20 sobres por adelantado. Así cada semana estará listo para meter algo dentro del sobre y enviarlo. Tome una foto de lo que está enviando y guarde cada una. Algún día esas fotos comprobarán que usted estaba tratando de comunicarse con ella de la única manera que podía. Tener que esperar 15 años parece toda una eternidad, pero pasarán antes de lo que se imagina. Cuando llegue el momento, su hija será adulta y usted podrá mostrarle la prueba de todo lo que usted hizo. Entonces podrá reanudar la relación con ella y esa relación puede durar varias décadas. Pase lo que pase, pídale a Dios que le brinde su ayuda. Él puede darle paciencia y paz. Pídale que le dé sabiduría en el trato que tenga con la madre de su hija. Y no pierda la esperanza, sino haga más bien planes para el futuro. Con eso termina lo que Linda, mi esposa, recomienda en este caso. El caso completo se puede leer si se pulsa la pestaña en conciencia.net, que dice casos, y luego se busca el caso 755.
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1: Nosotros, usted y yo, predicamos la palabra de Dios. Eso es muy valioso, porque estamos entendiendo que es mejor dar que recibir, ¿no? Hay muchas personas que quieren recibir sin dar, pero si hacemos de esa manera o nos movemos de esa manera, no vamos a ser lo suficientemente bendecidos por Dios, porque Dios en esta noche nos trajo a este lugar y te está diciendo, es mejor dar que recibir.
2: Amén.
1: ¿Se entiende? Amén. Y sabe que si yo abro esto y les muestro lo que hay adentro, tiene otro precio, otro valor. Y agradezco tanto a la persona que me hace 22 años me lo ha regalado, porque todavía lo conservo y todavía lo, de alguna forma, lo titulo importante. Y sabe que si usted le habla de la palabra de Dios a otra persona, quizás en este momento no le dé la importancia, pero que eso no signifique en usted y en mí para callarnos y dejar de hablar y dejar de dar la palabra de Dios a otros. Al contrario, nosotros tenemos que entender y saber que su palabra predicada no va a volver vacía. ¿Eh? A mí cuando me regalaron esto, esto no estaba vacío, sino que adentro tenía algo importante también. Significaba mucho para mí. Y sabe que hay personas que están esperando que usted y yo, y el que tiene al lado también, hable del amor de Dios. Dé a otras personas, no lo que te sobra, no lo que para vos quizás pierde valor, no lo que para vos quizás decís, no, bueno, esto ya me incomoda en casa, entonces lo es mejor dar que recibir, estamos hablando. Entonces lo voy a dar. No, de eso no se trata. Se trata de dar algo especial, se trata de dar algo que a vos te cuesta, algo que realmente para vos tiene mucho valor, mucho significado. Y si nosotros somos hijos de Dios y amamos a Dios, tenemos que predicar la palabra. A tiempo, dice la Biblia, y fuera de tiempo. O sea, ¿qué significa esto? Que no es cuando nosotros queremos, sino que en todo momento nosotros debemos predicar la palabra de Dios. Amén. Y quizá vos lo hiciste con alguien y hoy esa persona está acá, o hoy esa persona, no sé, lidera una célula, o hoy esa persona es músico, o hoy esa persona es evangelista, o es pastor, o maestro de niños, no sé. Pero ¿sabe qué? Eso es muy gratificante. Porque uno, al ver esas cosas, dice, ¡wow! Y si yo no le hubiese hablado a esta persona, ¿qué sería de esa persona? Quizás no estaría acá en este momento, pero sabe que hay un montón de sillas vacías, hay un montón de personas que están esperando que cada uno de nosotros abramos nuestra boca y entendamos que es mejor dar que recibir. ¿Amén? Y si vamos a Lucas, a la palabra de Dios, lo voy a invitar que busquemos Lucas 10, 30. Jesús respondió algo muy lindo, esta historia que es la del buen samaritano. Pero ojo, en esta historia no aparece solamente el buen samaritano, sino que hay dos protagonistas más de la historia. Así que le voy a dar un poco de tiempo a que busque y encuentre Lucas 10:30. Y la palabra de Dios dice así: Jesús respondió, bajaba un hombre de Jerusalén a Jericó y cayó en manos de unos, ¿qué? Ladrones. Le quitaron la ropa, lo golpearon y se fueron, dejándolo medio muerto. Resulta que viajaba por el mismo camino un sacerdote, quien al verlo se desvió y siguió de largo. Uno diría, qué mala persona, ¿no? Si lo viste, sabías que necesitaba ayuda, ¿por qué te fuiste y seguiste de largo? ¿No? Así también llegó aquel lugar un levita y al verlo se desvió y siguió de largo. Pero un samaritano que iba de viaje llegó a donde estaba el hombre y viéndolo se compadeció de él. Y no solamente la historia termina que se compadeció y dijo, bueno, pobre hombre, algo de ayuda necesita, pero yo tengo cosas que hacer, así que alguien seguro lo va a ayudar, algún familiar le va a mandar un mensaje y lo va a venir a buscar. No, no, no, la Biblia sigue relatando y sigue diciendo que se acercó, le curó las heridas con vino y aceite y se las vendó, luego lo montó sobre su propia cabalgadura, lo llevó a un alojamiento y lo cuidó. Y uno dice, pero no será mucho. ¿No alcanzó solamente con verlo, ayudarlo y levantarlo? ¿Sabe qué? No alcanzó. Porque este samaritano entendía y sabía este principio que es mejor dar que recibir. ¿Eh? Hoy en esta noche diríamos una pregunta clásica, ¿cuántos samaritanos hay acá? ¿No? Y quizás todos levantaríamos la mano, pero a veces hay que ver si esos samaritanos aparecen en esta acción. O cuando surgen estos problemas, ¿no? Porque Dios de alguna forma nos está llamando la atención. Y no solamente la historia termina ahí, sino que dice, al día siguiente sacó 2 monedas de plata y se las dio al dueño del alojamiento. Y no se las dio como diciendo, bueno, acá le pago esto y después que se le arregle el muchacho que está arriba. No, no, no, sino que le encargó algo y le dijo, cuídemelo. Y lo que gaste usted de más, se lo pagaré cuando yo vuelva. O sea que estamos entendiendo algo, ¿no? Que este samaritano la tenía bastante clara. ¿Qué la tenía? Bastante clara, ¿no? Y quiero que usted entre en razonamiento de esta palabra que Dios nos está dando en esta noche, ¿no? Porque hay algo que a mí me llama la atención, que dice la Biblia que lo dejó medio muerto. O sea, el ladrón, en la primera instancia, lo que hizo con esa persona, la dejó media muerta. Pero quiero destacar algo acerca de dejarlo medio muerto. Porque el que una persona esté media muerta significa que no está muerta del todo, pero sí que en cualquier momento,

dejarlo medio muerto. Porque el que una persona esté media muerta significa que no está muerta del todo. Pero sí que en cualquier momento no sabes por donde usted quiera que vaya, hay personas en necesidad. Pero hay muchas personas que tienen sus cosas que hacer, tienen otras prioridades y quizás no se sienten capacitados en que a esa persona usted la puede ayudar. Pero hoy Dios en esta noche nos está diciendo, mejor es dar que recibir, ¿no? Pero a veces uno quiere recibir, recibir, recibir, recibir, ¿sí o no? ¿No le parece eso a veces que a uno le sucede mucho? ¿Eh? Ahora, si usted recibe, recibe, recibe mucho, tiene que dar, dar, dar, dar, dar mucho, ¿no? Porque si no, la cosa no funciona, ¿no? Son como esas personas que quizás quieren todo para ellas, pero llega un punto que ya no saben en dónde guardar las cosas porque tienen demasiadas cosas y no disfrutan nada, ¿no? Ahora, hay otras personas que eso le vendría súper bien. Hay otras personas que eso lo necesitarían más que usted y yo, pero a veces nosotros no tenemos estos ojos de compasión, estos ojos de mejor dar que recibir. Pero qué bueno que en esta noche podamos estar en este lugar y entender un poco más profundo esta parábola del buen samaritano. Amén. Y quiero destacar algunas cosas que, número uno, dice, quedó medio muerto. ¿Y sabe qué? Para que la persona se dé cuenta que el otro que estaba ahí tirado quedó medio muerto, esa persona tuvo que hacer una acción, no solamente bajarse de lo que él venía andando, sino que acercarse hasta la persona y hasta, yo diría, arrodillarse y tomarse un tiempo con la persona para decir, bueno, esta persona tiene vida, ¿no? Esta persona está media muerta, pero no murió del todo, entonces algo tengo que hacer. Pero la palabra de Dios también sigue relatando y sigue diciendo, se acercaron un sacerdote y después un levita, pero siguieron de largo. Ahora, si nosotros ponemos el sacerdote, el levita y el samaritano, usted en esta noche, ¿en cuál de los tres les gustaría estar? Creo que en el samaritano, ¿no? Porque si lo pensamos así rápido, decimos, wow, qué buena persona el samaritano, yo necesito ser como ese samaritano, y es más, yo soy como ese samaritano. Pero ¿sabe qué? Cuando nos toca accionar, quizás somos como el sacerdote o como el levita. Porque esto es muy simple, uno puede decir, no tengo tiempo, tengo cosas que hacer, hace frío, me están esperando en casa, ¿no? Tengo que ir a apagar la luz, ¿no? Como nunca corrió a apagar la luz, ¿no? Pero a la otra persona nadie la ayudaba, no tenían tiempo. ¿Y sabe qué? Yo diría esto, no tenían tiempo ni ganas de ayudar. Porque a veces para ayudar a alguien, ¿sabe qué? Se necesita ganas y tiempo. O como usted lo quiera poner, tiempo y ganas, ¿no? Pero ahora yo puedo tener tiempo y no puedo tener ganas, entonces estoy en lo mismo. Pero Dios en esta noche nos está hablando y nos está diciendo, es una bendición dar. ¿Están entendiendo? Es una bendición dar. Pero a veces nos quejamos, ¿no? Porque decimos, ah, no, pero yo le doy y él no me da nada, o yo hago esta buena acción, pero la otra persona no me da nada, y yo ya me cansé de predicar la palabra a esta persona porque me hace perder tiempo, que haga su vida, ¿no? En simples palabras es como que uno se cansó y porque uno se cansó ya esa persona la está mandando al infierno. ¿No? Como diciendo, bueno, diablo, yo ya te lo preparé, ¿eh? Estaba en un proceso de cambio, pero ahora yo te lo preparo de nuevo, le puse un moño, lo até un poquito y te lo mando más rápido. Ahora sabe que la persona necesita escuchar a Dios, la persona necesita cambiar y muchas veces usted va a cambiar a las personas, ¿sabe por qué? Porque se toma tiempo y tiene ganas. Porque sabe que Dios la puede cambiar a esa persona. Para él nada es imposible, ¿sí o no? Nada es imposible para Dios. Pero ¿sabe qué? Dios muchas veces nos quiere usar a nosotros y que nosotros seamos esos ángeles que aparezcan en escena y ayudemos a esas personas que lo necesitan.

¿Saben qué? Podemos ver muy a menudo, y más en el país que estamos viviendo, que hay cada vez más necesidad. Y ¿saben qué? Hay muchas iglesias que se están levantando y están yendo tras la necesidad. Pero hay otras personas que no, porque son como el levita y como el sacerdote. Y quizás uno se puede excusar y puede decir, no, lo que pasa es que yo ya lo hice mucho tiempo. Ahora que lo hagan estos de ahora, de la nueva generación. No, lo que pasa es que yo ya ayudé a muchas personas. ¿Sabe qué? Usted tenga la edad que tenga, si tiene ganas y tiempo, puede ayudar a muchas personas. Lo puede hacer. Quizás uno puede decir, no, lo que pasa es que yo no estoy capacitado, no, lo que pasa es que Dios a mí no me usa como aquella persona. ¿Sabe qué? Muchas veces esas pueden ser excusas perfectas para que vos te pierdas la bendición del dar. La bendición del dar. Porque uno siempre quiere recibir. Pero a veces uno no está dispuesto, o no tiene tiempo, o no tiene ganas en dar. Pero hoy esas personas no vinieron. Pero ¿sabe qué? Es un síndrome que a veces es contagioso en las iglesias y termina siendo muy peligroso. ¿Eh? Termina siendo algo peligroso para la iglesia. Porque es como que uno se encierra en su mundo. No sé si alguna vez le pasó, ¿no? Pero a veces uno se encierra en su mundo y los demás, bueno, que se la arreglen como puedan. Y ¿sabe qué? Si uno hace toma este acto, es un acto egoísta, ¿no? Y Dios no bendice al egoísmo, ¿no? Sino que Dios en esta noche nos está diciendo, che, es mejor dar que recibir. Pero ahora, ¿estamos dispuestos realmente al 100% a dar? ¿Estamos dispuestos como lo hizo este samaritano? Porque uno puede hacer la buena acción, decir, bueno, yo lo levanto, le curo las heridas, lo llevo en mi bicicleta o en mi auto o en lo que usted quiera o tenga. Le consigo un lugar y le digo, bueno, ya te traje hasta acá, ya te curé las heridas, fíjate en el lugar, arreglá vos cómo vas a pagar todo esto y me voy a mi casa. Y sabe que me voy contento porque hice una buena acción. Y puede que esté bueno hasta ahí, pero Dios nos pide más que eso. Porque creo que este samaritano, ¿sabe qué? Marcó la diferencia al 100%. Porque el samaritano, según la palabra de Dios, tu Biblia y mi Biblia dicen lo mismo, ¿no? Que él lo llevó hasta el lugar, habló con el dueño, le pagó. Y no solamente termina ahí, sino que hizo muchas buenas acciones juntas. Uno diría, pero me empalagó con todo lo que hizo. ¿Sabe qué? Fue fantástico lo que hizo el samaritano. Ahora, si él lo hizo, ¿por qué nosotros no lo podemos hacer? Yo no me imagino que el samaritano iba pensando, como llegando al hotel y diciendo, no tengo plata, ¿y cómo voy a hacer? No, yo no me lo imagino en esa actitud el samaritano. Me lo imagino que él iba llegando al hotel diciendo, bueno, tengo que hablar con el dueño, le tengo que pagar, después me tengo que ir. Porque ese samaritano tenía cosas que hacer. No era una persona que pasaba así y no tenía nada que hacer. Era una persona ocupada, responsable, quizás como nosotros, ¿no? Que somos personas ocupadas, responsables, ¿no? Nadie dice nada. Están todos callados. ¿Eh? Pero ¿sabe qué? Lo lindo de la historia, que este samaritano, aparte de tenerla clara, aparte de venir pensando todo lo que iba a hacer, porque lo quería ayudar de verdad. No lo quería ayudar con un 50%. No lo quería ayudar como diciendo, bueno, no, yo hice mi parte, ahora te toca a vos, hacé la tuya. No. Sino que él fue hasta lo máximo. Y eso es lo que Dios muchas veces quiere de nosotros, que vayamos hasta lo máximo y que no nos quedemos en el camino. Sino que la palabra de Dios está diciendo que el samaritano se tenía que ir, pero le dijo a ese dueño, le dijo, cuídemelo.
Y sabe que si él gasta algo de más, quédese tranquilo que yo lo voy a pagar. ¡Wow! Es fuerte, ¿sí o no? Imagínese que eso le pase a usted. Que un día lo encuentra alguien en el camino y vamos tres hermanos de la iglesia caminando, no voy a dar nombre, ¿no? Pero vamos tres hermanos de la iglesia caminando, uno lo ve, pasa de largo, otro lo mira y yo este lo conozco, creo que iba a la iglesia, pero bueno, no sé, pero tengo cosas que hacer, hasta que se detiene uno. Y quizás ese que se detuvo en el prontuario, yo me imagino, ¿no? Y perdón si alguien se molesta, pero me imagino que en el prontuario de esa persona que se detuvo, hace poquito que había llegado a la iglesia. Hace poquito que empezó a conocer las cosas de Dios. Pero tuvo compasión, tuvo tiempo, tuvo ganas de ayudar. Entendió que mejor es dar que recibir. Y Dios lo bendijo. Y ahora yo me imagino esa persona que hicieron todo eso por esa persona no se lo va a olvidar nunca. Por más que pasen los años y quede viejo, esa persona no se lo va a olvidar nunca, porque ese acto tuvo un gran valor en esa persona. Ahora imagínense si cada uno de nosotros tuviéramos esta actitud de ayudar a esas personas con estos actos. ¿Argentina no cambiaría? ¿Su barrio no cambiaría? ¿Eh? No lo noto convencido en esta noche. ¿Eh? ¿Su localidad donde vive no cambiaría? Amén, sí que cambiaría. ¿Y sabe qué? Me atrevo a decirle una cosa más con mucho respeto. Mucha gente imitaría su actitud. Pero hoy el problema que nos encontramos, no solamente aquí en Argentina, sino que en diferentes países, es que hay pocos imitadores de Cristo. Y la iglesia necesita personas que imiten a este Cristo, que se apasionen por las cosas de Jesús, que hagan lo que Jesús hizo en el pasado, que aprendamos de estas figuras que vemos y escuchamos historias, y que nosotros también podamos, aunque sea copiarnos de esa persona, pero marcar una diferencia en otra persona. Porque yo me imagino que esa persona que fue ayudada, que esa persona que fue curada sus heridas, que esa persona que le pagaron todo lo que él iba a gastar, me imagino que su vida cambió para siempre. Y eso es lo que nos pasa a nosotros cuando realmente conocemos a Jesús. Nuestra vida cambia para siempre. Pero ¿sabe qué? No se envejezca. Porque muchas veces nos envejecemos en el camino de Dios. Y dejamos de hacer principios donde Dios nos puede bendecir. ¿Y sabe qué? Es tan gratificante y tan lindo cuando uno da a una persona y ve la cara de esa persona. Y ve lo que significa en esa persona. Es como que a uno se siente como diciendo, wow, mirá lo que acabo de descubrir. Pero sabe que esto hace mucho tiempo está. Pero tiene que empezar a fluir en nuestras vidas. Diga al que tiene al lado, tiene que empezar a fluir en tu vida. Y si ya está fluyendo, bueno, buenísimo. Amén. ¿Sí? ¿Sabe qué? La palabra, y esto me llama mucho la atención, la palabra ver en griego significa tres cosas. Y la número uno tiene que ver con percibir, la número dos tiene que ver con aprender, y la número tres es más fuerte, tiene que ver con tomar información. Así que nosotros, qué bueno sería ver en griego, ¿eh? Queda medio ridículo lo que le estoy diciendo en esta noche. Pero a veces la palabra ver para nosotros significa, vemos esto y sí, debe tener un olor, algunos pueden decir. Es por lo que ven, ¿no? Pero si ahora prestamos atención a esta palabra ver en griego, lo que significa, uno empieza no solamente a ver esto, sino que a aprender qué es esto.
¿no? Porque uno dice, bueno, pero ¿qué es esto? Y ¿sabe qué? Esto es un estuche de un tambor, de batería. Batería es esa cosa que está allá, ¿no? Y esto es un tambor. Entonces ya no pasó solamente a que ustedes lo vieran, sino que ustedes de alguna forma están aprendiendo. Y lo que dice la palabra griego, la tercera cosa, es tomar información a través de cualquier sentido. Entonces usted puede googlear y puede decir, bueno, ¿qué es un tambor y es un estuche? Y sí, es un poco esto lo que trajo esta persona que está ahí arriba. Por eso es muy importante lo que hizo el samaritano. Porque el samaritano estaba mirando con estas tres perspectivas. El samaritano estaba mirando y estaba recaudando información porque se acercó a la persona, la tocó a la persona, curó sus heridas, dice la palabra de Dios. Y no solamente eso, sino que la subió con él y la llevó. Y qué lindo que nosotros como cristianos podamos ver así. Podamos ver así. Porque quizás a simple vista podemos ver una necesidad, pero quizás eso no es lo más importante para esa persona, porque hay otras cosas en esa persona. Pero si no nos acercamos con esa persona, si no hablamos con esa persona, si no nos tomamos un tiempo con esa persona, si no yo no tengo información sobre esa persona, en realidad estoy viendo con ojos de sacerdote y con ojos de un levita. Que lo ve... Ah, yo sé que necesita ayuda, pero bueno, que vaya a la iglesia, que ore. Otros dicen que pague el precio. ¿Y sabe qué? El precio ya lo pagó Jesús en la cruz. Pero a veces nosotros nos escudamos con eso, como diciendo, no, pero que haga esto, que haga lo otro, que venga a tal materia, así como yo lo hice. Pero ¿sabe qué? Nos estamos perdiendo la bendición del dar. Y en esta noche yo quiero que le entre de alguna forma que el dar trae bendición. El dar es mejor que yo reciba porque yo necesito dar y ahí va a venir la bendición. ¿Amén? Y sabe que si no viene bendición, siga dando. Porque hasta a algunos le puede pasar eso también. Ah, no, no, yo di tal cosa y Dios no me bendijo. Ah, sí, ¿usted cómo sabe que Dios no lo bendijo? Quizás Dios está trabajando y usted no se ha enterado, porque se quedó dormido, porque se envejeció, porque no está viendo con estos tres sentidos, sino que está viendo con el sentido más básico, más simple. Pero este Jesús sabe que está trabajando. Y cuando uno abre su boca y confiesa con su boca y le dice cosas a este gran Dios, Él no se olvida. Él no es hombre para mentir, dice la palabra de Dios. ¡Qué bueno! Amén. Pero hoy Dios en esta noche está trabajando. Ahora yo le hago una pregunta. ¿Conoces a alguien que está viendo de esta manera? ¿Usted conoce a alguien que está viendo de esta manera? ¿Que tiene estas tres actitudes? ¿Que recauda información? No solamente se queda en la información, sino que pone... la fe marcha y actúa. Y quizás puede decir, no, no tengo plata ni oro, pero lo que tengo te doy. Pero hay gente que ni siquiera se arriesga a lo más mínimo. Porque ya se encierra en esa burbuja de decir, ay, no tengo plata ni oro. ¿Y qué te voy a dar? Pero eso no dice la palabra de Dios. La palabra de Dios está yendo más profunda. Por eso en esta noche le tenemos que pedir al Espíritu Santo que nos ayude a ver con estos sentidos. El samaritano se dio cuenta que no estaba muerto, ¿sabe por qué? Porque lo vio con estos tres sentidos. Los otros dos que pasaron antes tuvieron la oportunidad de la bendición. Tuvieron la oportunidad de ayudar a una persona que ni siquiera la conocían. Y se perdieron esa bendición. Ahora, ¿qué tal nosotros? Que Dios nos da oportunidades, y yo creería todos los días, Dios nos da oportunidades. Dios nos pone personas en el camino. Ahora está en nosotros
en ver diferente. Está en nosotros en tomar esa actitud que tomó el samaritano. Él se acercó, percibió, y sabe que todo eso tenía que ver con el tacto y con el pulso. Y ese samaritano no se quedó a lo lejos como diciendo, bueno, yo voy a orar por vos y quizás Dios te puede ayudar y quizás Dios te puede sanar y todo eso lo que te robaron seguramente va a venir en camino para vos. No. El samaritano tomó otra acción. Primero hizo lo que tenía que hacer. Y yo me imagino, no lo dice la palabra de Dios, pero yo en mi imaginación pienso que el samaritano cuando estaba trabajando con la persona, él estaba orando y hablando con Dios. Como quizás muchos de nosotros a veces lo hacemos, ¿sí o no? ¿A usted no le pasó estar hablando con alguien, pero a su vez estar orando para decir, bueno, Dios pone en mi boca la palabra necesaria para ayudar a esta persona? Y que tú me guíes también a que pueda ser de bendición, a que pueda ser de edificación a esa persona. Y no solamente que sean simples palabras y quede la cosa ahí. Me imagino que este samaritano estaba haciendo eso. Y mientras iban a ese hotel a hospedarlo, yo me imagino que este samaritano iba orando y iba diciendo, bueno, Dios, que haya un lugar ahí porque esta persona se la merece y yo lo voy a ayudar y tú me vas a ayudar y voy a ser bendecido. Y mi tarde, mi día, mi noche va a cambiar. Porque hice algo diferente. ¿Sabe qué? Cuando se trata de ayudar, se lo debe hacer de corazón, sin pensar recibir algo a cambio. Eso es una verdadera ayuda. Porque a veces puede pasar que hay ayudas cómodas, ¿no? Hay ayudas como que uno dice, bueno, si yo a esta persona la ayudo, sé que ella después me va a ayudar

Si hay un frigobar, fíjate, si tomás algo, pagátelo vos. No, no, pero ni siquiera se le pasó por la cabeza. Habló con el dueño y dio una orden. Si gasta algo de más, yo voy a volver y lo voy a pagar. ¡Wow! Cambia la historia, ¿sí o no? Amén. Cambia la historia. Y quiero terminar con esto que considero que es muy importante. Hay muchos necesitados y debemos extenderle la mano con el único interés, ¿sabe qué? De ayudar y bendecir. Bendecir y ayudar. Ayudar y bendecir. Pero ¿sabe qué? A veces no alcanza con extenderle la mano. A veces alcanza con hacernos cargo del problema de la persona. Pero sabe que eso tiene que ver con tiempo y tiene que ver con ganas. Y a veces nosotros no tenemos ni tiempo ni ganas. Pero sabe que si usted quiere, puede hacerse tiempo y puede tener ganas. A veces uno lo hace sin ganas y después que lo hizo, termina teniendo ganas en hacerlo de nuevo. ¿Se entiende? Parece medio raro todo, pero a veces nos puede pasar así, porque quizás no tenemos ganas ni tiempo de ayudar a esa persona, pero entendemos que si le ayudamos, estamos haciendo lo que Jesús haría, estamos haciendo lo que el samaritano hizo, estamos declarando su poder sobre esa vida y mostrándole a otras personas que Dios es lo mejor, que Dios puede transformar corazones. Que en Dios no todo está perdido. No, no, no es fácil el camino del Evangelio, pero para Dios no hay nada imposible. Pero está en nosotros en tener la actitud correcta, de sentirnos una persona bendecida porque entiende el principio que es mejor dar que recibir. Tenemos que dejar de ser invisibles con los que realmente necesitan ayuda. Porque hay personas que nos necesitan. ¿Hay personas que qué? Que nos necesitan. Y hay personas que están esperando que usted reaccione. Quizá no se lo van a decir, porque vieron que hay personas que les cuesta hablar con alguien, les cuesta encontrar una persona donde le puedan contar cosas. ¿Y qué tal si somos cada uno de nosotros? Pero ¿sabe qué? Esas personas necesitan tiempo y necesitan muchas veces que alguien lo escuche, no que lo escuche usted. Porque a veces nosotros queremos que nos escuchen a nosotros. Y cuando la persona empieza a hablar, la callamos y le decimos, no, no, pero entendé lo que te estoy diciendo. Y quizás a veces hacemos todo al revés. Pero hoy Dios tiene el poder suficiente para ayudarnos y bendecirnos. Porque Él sabe que hoy nos está dando de su gracia, nos está dando de su amor, nos está dando de su poder, porque Él está entendiendo y Él está diciendo es mejor dar que recibir. Pero ahora, ¿qué tal nosotros? ¿Qué vamos a hacer con todo esto? Nuestro gran capitán, que es nuestro Dios, Él está dispuesto a ayudarnos. Pero nosotros como hijos, como hijas de Dios, ¿qué decisión vamos a tomar? Tenemos la palabra. Pero ¿qué vamos a hacer con la palabra? ¿La voy a guardar y atesorar para mi vida porque es tan importante? ¿O la voy a empezar a dar a otros? ¿Sabe qué? Nos conviene darle a otros. Nos conviene ayudar a otros. Hay personas que necesitan escuchar del amor de Dios. Me llama la atención que muchas personas, y más hablando de la música, que es un poco lo que es un mundo donde siempre estuve metido. Y a veces cada cantante que uno ve y que es famoso y que anda por todos lados, uno empieza a investigar su historia y cómo fue quizás su niñez. Y sabe que muchas de esas personas empezaron en una iglesia, pero muchas de esas personas se fueron porque fueron criticadas, porque fueron bombardeadas con un montón de cosas. Y hoy no están, pero sabe que pueden volver.

0: pueden volver. Pero yo creo que están esperando cristianos que realmente marquen una diferencia. Cristianos que no hagan solamente lo correcto, sino que hagan más de lo correcto. Porque creo que ahí es donde se destaca el samaritano. En que no solamente lo ayuda y lo limpia, sino que él sigue haciendo cosas correctas. Sigue, ¿sabe qué? Dando. Sin esperar nada a cambio. Porque volviendo a la historia nuevamente, y con esto finalizo, el samaritano podría haber dicho: ya pagué, lo limpié, lo traje, lo dejé en el mejor lugar, pero ahora tengo que hacer cosas y me tengo que ir. Así que ven y vamos a orar, que Dios te ayude, pero yo me tengo que ir. Pero eso no dice la Biblia, sino que él fue una milla más. Y qué lindo que en esta noche que estamos acá en la casa de Dios entendamos que Dios muchas veces nos está pidiendo una milla más. Pero sabe que a veces nosotros no tenemos ni tiempo ni ganas. Ni ganas ni tiempo. Pero no se deje llevar por solo ver. Sino entienda que cuando usted predica la palabra es algo muy valioso. Pueden pasar los años, puede envejecer, pero sabe que esa persona nunca se lo va a olvidar. Nunca se lo va a olvidar. Por eso, predique la palabra de Dios. Predique la palabra de Dios. Predique la palabra de Dios. Que eso para usted y para mí sea un desafío de todos los días. No solamente cuando voy a una célula o no solamente cuando vengo a la iglesia. Sino que sea un desafío de todos los días. Porque sabe que el mundo se está acabando. Pero a nosotros nos espera algo más glorioso. Y entendemos que se viene lo mejor. Pero hay otras personas pobrecitas que no entienden eso. Pero necesitan que alguien les dé. Y les dé la palabra del amor de Dios. Amén.
1: No me gustaría cerrar este tiempo de estar con usted sin haberle dado una oportunidad de hacer que el Señor Jesús sea también el Señor de su vida. ¿Se anima a orar conmigo y aceptarlo hoy mismo? Es muy sencillo, simplemente repita: Señor Jesús, me arrepiento de mis pecados. Ven a mi corazón, quiero que seas el Señor y Salvador de mi vida. Amigos, si hicieron esta simple oración, creemos, como dice su palabra, que usted ha nacido de nuevo. Busque una iglesia donde la palabra de Dios sea honrada, mantenga a Dios siempre en primer lugar en su vida y le doy garantía que su vida llegará a lugares que usted ni ha soñado. Dios le bendiga.
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0: En la familia aprendemos a reír. Cuando nos hacen cosquillas al recibir una broma o el escuchar un chiste, todo ocurre en el seno del hogar. Como familia, enseñamos y heredamos el sentido del humor que nos identifica. Nos da un tono particular y nos hace construir recuerdos de por vida. No hay nada de complejo en esto, solo es necesario sentarse y disfrutar con los nuestros. Hacer bromas sobre recuerdos o historias graciosas que han pasado en la familia o con los amigos. Disfrutar de la risa espontánea no incluye las bromas crueles o el sarcasmo hiriente. El espíritu de alegría en familia siempre debe estar rodeado de respeto, calidez, afectividad y optimismo. Es lo que hace agradable la convivencia en el hogar. Le habla Sixto Porras de Enfoque a la Familia.
1: Visite enfoquealafamilia.com.
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quiero decir que mientras estábamos orando hace unos minutos atrás, yo veía en mi espíritu, en mi corazón, veía cómo pequeñas casas en todo Venezuela hacen lo que estamos haciendo nosotros aquí. Y familias, no tienen que ser grupos grandes, pero júntense entre ustedes y adoren a Jesús. Y esa luz comienza a brillar, y de pequeña luz en pequeña luz va a ser una luz que va a brillar y va a resplandecer en Venezuela. Sácate de tu mente los problemas, lo que te falta, lo que no tienes, y adora a Jesús, porque Él es digno de ser exaltado cuando tenemos todo y cuando no tenemos nada. Así que yo les quiero dejar ese reto, que lo hagan, que le adoren y le digan así a Jesús.

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1: Solo un minuto.
2: Cuando Cristo estuvo en esta tierra, una vasta multitud lo seguía. Venían por muchas razones, algunas nobles, otras egoístas. Lo mismo ocurre hoy en día. Es importante entender lo que motiva a la gente a venir a Cristo, ya que no todos los que lo buscan son en verdad sus seguidores. De hecho, cada uno de nosotros debe analizar su propio caminar y preguntarse, ¿qué es lo que quiero de Él? ¿Qué tan comprometido estoy a ser su discípulo? ¿Está usted más interesado en lo que Dios puede hacer a su favor que en estar con Él? Nuestras necesidades físicas y emocionales pueden llevarnos al Señor, pero no pueden sostener nuestro caminar con Él. Considere la perspectiva de comenzar el nuevo año reevaluando su compromiso con el Señor.
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1: El hombre del que te voy a hablar dice que es ateo. Los ateos no dicen que no creen en Dios, sino afirman que no hay tal cosa como un Dios. Este señor escribe en un foro abierto y se complace en proclamar su ateísmo a diestra y siniestra. Al principio, uno se da cuenta que está delante de una persona muy inteligente, domina el idioma y es de estos que saben un poquito de todo, pero no es especialista en nada, mucho menos en su ateísmo, porque sus argumentos son pobres, fuera de todo contexto y solo exaltan el yo de quien escribe, tratando de dar una imagen de una liberalidad sin límites, es vulgar en sus palabras, obsceno y profundamente irrespetuoso de las personas y de sus ideas. De hecho, no escribe para convencer, sino para generar polémica, asunto que le debe complacer muchísimo a su ego. Este hombre niega toda posibilidad de fe. Todo lo circunscribe al raciocinio, a la mente. Pero lo interesante viene cuando un vecino que lo conoce bien entra en el foro y comienza a hablar de la vida y el hogar de este hombre. Lo describe como un malcriado berrinchoso, insolente, violento, con esposa e hijos, infiel, vago y dado a los placeres de la carne. Bueno, ¿y qué otra cosa podría ser quien no conoce la fe, ignora también el amor y no sabe dar lo que no tiene? Mi amiga, mi amigo, cuando un ser humano se aparta de Dios y decide vivir como a él o a ella le parece, es como si se sentara en uno de estos toboganes de las ferias que desde gran altura comienzan su caída y dan vueltas, hacen curvas, varían su inclinación.

0: encontramos en la grandeza de su fe, aunque esta es totalmente imprescindible. La medida de un hombre se halla en la forma que expresa el amor en su propio hogar. Es en el hogar donde uno se quita la máscara diaria y vuelve a ser lo que en realidad es. Lo grande de todo esto, mi amiga y mi amigo, es que ese amor, el amor que todo lo cree, todo lo soporta, todo lo sufre, todo lo espera, el que no tiene sospechas, el que no busca lo suyo propio, sino el bien de los demás, puede reinar en tu casa. Es un milagro genuino, si tan solo necesitas fe. Cree en Jesucristo, reconócelo y recíbelo como tu Señor y Salvador, y el amor de Dios a raudales entrará en tu vida y en tu casa.
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1: Dios no creó a nadie para vivir como en una isla. Nos puso a todos en su cuerpo para que dependiéramos unos de otros. Amable oyente, tal vez usted crea que no necesita a nadie, pero permítame decirle con claridad, nadie fue creado para ser completamente autosuficiente. Todos nos necesitamos.
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1: ¿Por qué Dios nos puso en un cuerpo llamado el cuerpo de Jesucristo o la Iglesia? Él nos puso ahí por diversos motivos, y uno de ellos es que podamos crecer. Como Él dice, para que crezcamos hasta la plenitud de la estatura de Jesucristo. O sea, que seamos conformados continuamente a la semejanza de Jesucristo. Dios no quiere que estemos desequilibrados. Nos quiere equilibrados en nuestra vida personal. Tampoco quiere una iglesia desequilibrada. Quiere una iglesia equilibrada, que ministra a sus miembros, hace evangelismo, enseña, discipula y adora. Él quiere que la iglesia esté equilibrada. Y para que una iglesia esté equilibrada, su membresía también debe estarlo. Para que la membresía esté equilibrada, debemos crecer en la semejanza de Jesucristo. Amable oyente, si es usted una de esas personas que sienten que no necesitan de nada ni de nadie, entonces, inicialmente usted ha sido engañado, y le aseguro que sí necesita a los demás. Permítame mostrarle una cosa: Dios no creó a nadie sobre la faz de esta tierra que no necesite ser amado por otro. Nunca ha habido nadie así, ni Dios ha creado a nadie que no necesitara amar a otro. Sin embargo, hay personas que pasan por la vida y nunca aprendieron a amar. Parece que no son capaces de acercarse a otro con amor ni estar preparadas para recibir amor, sino que se alejan. Pues bien, en ese caso no habrán comprendido que lo más grande de la vida es amar y ser amado. Ya sea el amor hacia Dios y ser amado por Él, o el amor hacia otra persona. En ese caso, todos mis logros tendrán una gran grieta en la mitad hasta que aprenda a entregarme a otra persona y, a su vez, esté dispuesto a recibir lo que otra persona tiene para darme. Dios nos hizo distintos y con funciones diferentes en el cuerpo. Y nos creó con esa sensación de insuficiencia a fin de que podamos ser fortaleza y ayuda los unos para los otros. Fíjese que es la debilidad del otro lo que me desafía a alcanzar mi potencial, ¿haciendo qué? Acercándome para ayudarle a que llegue a ser todo lo que Dios quiere que esa persona sea. De algún modo, cuando usted se acerca para ayudar a otra persona, es cuando Dios arraiga en su vida esas cualidades de carácter, esa profundidad de entendimiento, sentimiento, emoción y contentamiento que no se producen de ninguna otra forma. Dios no le hizo a usted suficiente por sí solo. Nos hizo para que fuéramos parte del cuerpo de Jesucristo a fin de que podamos edificarnos los unos a los otros. Vivimos en un mundo que se duele, sufre en el interior y en el exterior y busca ayuda y esperanza. Y probablemente hoy hay más personas conscientes de eso que hace tiempo. Sin embargo, cuanto mayor es el sufrimiento, las necesidades más grandes no se ven a simple vista. Las mayores necesidades han estado ahí todo el tiempo. Y lo que pasa es que las necesidades exteriores intensifican esas necesidades emocionales más profundas que siempre han estado ahí. Ansiedad, temor, frustración o soledad, estaban ahí todo el tiempo. Entonces, cuando ponemos una necesidad física o material por encima de eso, se intensifica y hace que la necesidad emocional sea mucho peor. Amable oyente, ¿por qué le salvó Dios? le puso en una comunidad de creyentes, le enseñó la palabra, profundizando su comprensión de Dios y colocando un principio encima del otro, semana tras semana. ¿Por qué está aplicando esos principios en su vida? ¿Está desafiando su vida? ¿Está cambiando su vida? ¿Está desarrollando su vida? ¿Está Dios interviniendo en su vida en algo para que usted pueda simplemente ganar más dinero, hacer más de esto y hacer más de las cosas que quiere? Dios está enriqueciendo su vida para que se convierta en un manantial y en un pozo para personas que tienen sed, que tienen hambre, que están cansadas y solas, que están sufriendo por dentro y están rogando que alguien reconozca que son alguien a quien vale la pena conocer, a quien vale la pena amar y ayudar. Eso significa el ministerio de una iglesia que se interesa. El apóstol Pablo dice que Dios no solo ha formado el cuerpo de partes diferentes, con un diseño particular y funciones distintas. Vayamos, por favor, a 1 Corintios, capítulo 12, versículo 25. Dice así: para que no haya desavenencia en el cuerpo, sino que los miembros todos se preocupen los unos por los otros. Por ejemplo, si sus funciones corporales son normales y naturales, usted está sano. Puede correr, saltar, digerir la comida y sentirse bien en general. Sin embargo, si alguna parte de su cuerpo, digamos que el hígado, dice: me tomaré unas vacaciones este día. No voy a funcionar, así que no cuenten conmigo. Todo lo demás puede funcionar, pero yo no trabajaré. Entonces, usted terminará en un hospital casi enseguida. Escúcheme, Dios no edificó el cuerpo de Jesucristo para que funcionara a medias. Sin embargo, fíjese que en la mayoría de las iglesias eso es lo que pasa, porque tenemos todo un segmento paralizado. Dios les ha dado talentos al nacer y dones en el nuevo nacimiento. Pero esos dones no se están invirtiendo en la vida de otra persona. Y si un miembro no se usa, sufre de parálisis. Donde hay parálisis, hay apatía. Y después de un tiempo, las personas presumen de ser religiosas, pero no están invirtiendo en las vidas de otros. Se convierten en una alberca estancada que solo recibe, recibe, recibe, recibe y nunca da. Y después de un tiempo, hay una capa de cieno sobre toda la superficie. No es eso lo que dice el pasaje que estamos leyendo. Es para que no haya desavenencia en el cuerpo. O sea, que el cuerpo funcione correctamente, con cada parte haciendo su tarea, con cada persona en su lugar haciendo lo que Dios le ha llamado a hacer, que puede no ser exactamente lo que hace otra persona. Pues bien, en este versículo 25 leímos que debemos preocuparnos, interesarnos los unos por los otros. Eso significa que expreso interés por otro. Interesarse por alguien empieza por ser sensible a la necesidad, tener una profunda sensación de compasión y deseo que impulse mi cuerpo, si es necesario, para acercarse a esa persona y dar de mí mismo. No basta con asistir a la iglesia, no basta con escuchar mensajes. Somos responsables personalmente ante el Dios Todopoderoso, responsables de entregarnos unos a otros. Dios formó el cuerpo con personas que actúan de manera diferente, a fin de que se preocupen y se interesen unos por otros. La única forma de que el cuerpo se interese es que cada miembro esté dispuesto a dar de sí mismo y a compartir lo que tiene. Además, cuando hemos sido bautizados en Jesucristo, ¿qué ocurre? A medida que actuamos como un cuerpo, actuamos activamente juntos y cooperamos entre nosotros. Así es como Dios quiere que funcione el cuerpo. Entonces, si usted se da un golpe en el pie, ¿qué pasa? Su cerebro, sus manos y el resto de su cuerpo se ponen a trabajar para curar su pie. Si se rompe un brazo, sus pies se ponen a trabajar y le llevan a la consulta del médico. Fíjese en que cada parte del cuerpo, al cooperar y actuar, ayuda a todo el cuerpo. Y de eso exactamente habla este pasaje. Dice que debemos preocuparnos e interesarnos unos por otros. Amable oyente, Dios le ha equipado. Yo podría detectar cuál es su don espiritual. Solo puedo mencionar algunos talentos que sé que usted tiene y quizás no los esté utilizando de la forma en que Dios quiere que lo haga. Escúcheme, no debería haber necesidad en el cuerpo de Jesucristo durante mucho tiempo, pues Dios compuso el cuerpo para que actúe de una forma en particular. No es cuestión de hacer dinero o no hacerlo. Es cuestión de amarnos los unos a los otros e interesarnos, sea cual sea el costo. Nuestra prioridad debiera ser dar. Fíjese que no hablo de dinero, hablo acerca del yo, hablo del tiempo Y cuando hablamos de tiempo, hablamos de la vida. La idea es darme a mí mismo y sentarme junto a otra persona donde quiera que esté. Porque si estoy dispuesto a colocarme donde él o ella están, podré ayudarles a llegar donde debieran estar. Y cuando esa persona se levante, entonces será capaz de ayudar a otra a levantarse. Eso es lo que Dios quiere. Usted alienta a otra persona. Esa persona alienta a otra, ¿y qué estamos haciendo? Nos desarrollamos y nos edificamos unos a otros en Jesucristo. Le diré que seguramente el corazón de Dios se entristece al ver a personas entrar y salir de las iglesias sin verse unos a otros hasta la semana siguiente. Simplemente se saludan y hablan del clima. ¿Sabe usted qué es eso? Eso no es conocer a nadie. Escúcheme, vivimos en una sociedad, pero cuando llegamos a nuestra casa, nos encerramos en ella con nuestros sistemas de seguridad y cerramos las puertas. Después salimos y saludamos con la mano a nuestros vecinos mientras pasamos. Amable oyente, nos estamos aislando cada vez más y ya no somos un colectivo. Pero en el cuerpo de Jesucristo, donde vivimos, actuamos y adoramos al Señor Dios, Él quiere que seamos interdependientes y que cada miembro del cuerpo dé, pero no solo dinero. Dios quiere que dé su vida, su tiempo, sus talentos naturales y los dones que le haya otorgado. Él quiere que exploremos esos dones, los experimentemos, los empleemos y los invirtamos en las vidas de otras personas. Y cuando empezamos a hacer eso, ¿qué ocurre? Le diré lo que ocurre. Empezamos a abrirnos. Empezamos a ser sinceros. Empezamos a decir, tengo una necesidad. Piénselo, amable oyente. Si preguntáramos si hay alguna petición de oración en este momento, le garantizo que el 99% de las peticiones serían de personas que están, ¿cómo? Enfermas. Y la verdad es que algunas de las peores enfermedades no se manifiestan en el cuerpo, sino que están en el corazón, en el espíritu. Fíjese que Dios quiere que el cuerpo funcione colectivamente, sanando las heridas unos de otros y sosteniéndonos mutuamente cuando nos estamos hundiendo. Hoy día hay muchas más personas que se están hundiendo de las que imaginamos. Y de eso habla este pasaje, de amarnos los unos a los otros. Habla de satisfacer las necesidades. Me gustaría mostrarle algo. Jesús dijo que nos puso aquí para que seamos sal y luz. Y ambas cosas cambian la calidad de las circunstancias. Dios no nos puso aquí para vivir dentro de nuestros pequeños cascarones. Usted vive en su casa con su familia, asiste a la iglesia, va a su trabajo y después vuelve a su casa. Se ocupa de sus cosas y no hace daño a nadie y tampoco quiere que nadie le haga daño. Todos queremos que cuiden de nosotros. Y mientras tengamos lo que necesitamos, podamos asistir a la iglesia y servir a Dios de vez en cuando, entonces estaremos satisfechos. Y esto que digo no son mis propias palabras. Dios dijo que nos puso en el cuerpo de Jesucristo para que nos preocupemos y nos interesemos unos por otros. Y la manera mejor y más eficaz de hacerlo es en pequeños grupos que se reúnen semana tras semana. Ya he visto lo que ocurre ahí. Y Dios sabe que mi corazón se ve bendecido cuando pienso en lo que pasa en los grupos pequeños. Cuando veo a personas que se reúnen en grupos pequeños, se abren y son sinceros entre sí, comparten sus heridas y sus necesidades. ¿Sabe usted lo que pasa? ¿Hay libertad? Todo el mundo necesita sentir tres cosas. En primer lugar, todo el mundo necesita sentir pertenencia. En segundo lugar, todo el mundo necesita sentirse digno. Sentir que es alguien digno de amar, digno de conocer y digno de ser amado. En tercer lugar, todo el mundo necesita sentirse competente. Sentir que puede hacer lo que se le demande. Amable oyente, muéstreme a una persona que no se sienta digna ni competente, que no sienta que pertenece, y yo le mostraré a una de esas personas que avanzan penosamente en la vida. No cuenta para nada lo que hagan en el exterior, pues en su interior están reprimidos y contenidos. Cuando alguien se siente indigno, poco aceptado e incapaz, nunca podrá disfrutar de la vida ni hacer lo que Dios quiere que haga. Escúcheme. Nuestra responsabilidad es transmitir a las personas, eres alguien a pesar de lo que el mundo piense. Eres digno de que te ame y te dé de mi tiempo. No solo eso, también creo en ti. Creo que puedes hacer lo que Dios te ha llamado a hacer y estoy dispuesto a ayudarte a hacerlo. Además, eres parte de nosotros. Todo el mundo necesita oír eso, y no podremos escucharlo en medio de una gran multitud. Tiene que ser en un entorno en el que conocemos a las personas por su nombre. Amable oyente, ¿Cuándo conoce usted realmente a alguien? No creo que lo conozca realmente hasta que sepa dónde está herido. Así es la vida. ¿Y Dios quiere que estemos cómo? Equilibrados. Es muy sencillo. Lo he dicho muchas veces y funciona en todos los ámbitos de la vida. Escúcheme, ¿qué dijo Jesucristo? Den y se les dará. Cuando usted da, recibirá, aunque normalmente lo aplicamos al dinero. Sin embargo, si usted está sufriendo y yo me acerco para ayudarle, ¿sabe qué ocurrirá? Cuando yo sufra, Dios enviará a alguien para ayudarme. Amable oyente, le diré algo que descubrí hace mucho tiempo. Dios empezará a actuar en su vida, amable oyente, y de alguna forma empezará a destapar algunas partes de usted que nunca quiso que nadie viera. ¿Y sabe lo que descubrirá? Cuantas más partes destape, más le amarán los demás. Ellos dirán, sé que usted es como yo, con las mismas debilidades que yo tengo. Todos somos semejantes. Y la verdad es que nos parecemos mucho más de lo que a la mayoría de las personas les gustaría aceptar. Realmente nos parecemos. Todos tenemos nuestras debilidades. Entonces, ¿qué ocurre? Dios junta un grupo de personas imperfectas y dice, ahí están, con sus imperfecciones y debilidades. ¿Qué hacemos entonces? ¿Nos criticamos? No. Lo que debemos hacer es trabajar para edificarnos mutuamente hasta ser conformados a la semejanza de Jesucristo. Amable oyente, quisiera escuchar a Dios diciéndole en este momento que usted tiene algo que dar y que hay personas que necesitan lo que usted puede dar. Ellos estarán mejor porque usted lo dio y usted, al darlo, será más rico, más profundo, sabrá más y será más semejante a Jesucristo. Sin embargo, hay una cosa que tendrá que dar antes de poder hacerlo. Tendrá que renunciar a su egoísmo. Todos tenemos que manejar la vieja serpiente cascabel llamada yo. Tenemos que librarnos de ella. Y con eso me refiero a que debemos estar dispuestos a que Dios haga su voluntad en nuestra vida, aunque no nos resulte conveniente. Fíjese, la verdad es que nunca podré ser un siervo si la conveniencia forma parte de mi proceso de toma de decisiones. Nunca seré un siervo si eso ocurre. Y quisiera que escuchara palabras de parte de Dios. Por favor, escúchelo a Él y no a mí. Nunca podremos amar a los demás como necesitan ser amados a menos que estemos dispuestos a apartarnos de nosotros mismos. Este viejo mundo quiere todo lo que es conveniente. Sin embargo, Jesucristo no habló de mi tiempo, mi vida, mi familia, mi trabajo, ni de ninguna de mis cosas. Leemos en el libro de Romanos, capítulo 12, así que, hermanos, os ruego por las misericordias de Dios que presentéis vuestros cuerpos en sacrificio vivo, santo, agradable a Dios. Un sacrificio es algo que ponemos sobre el altar y apartamos nuestras manos de él. Amable oyente, solo Dios puede mostrarle cuán vital es eso para su vida, para la congregación y para lo que Él quiere hacer en su país. Y estoy plenamente persuadido de que Dios quiere causar un impacto en nuestros países, pero debe encontrar a un grupo de personas que estén dispuestas a dejar a un lado su egoísmo para decirle a Dios, Señor, sea conveniente o no, estoy dispuesto a satisfacer las necesidades de otras personas, ya sea a medianoche o a las 7 de la mañana, ya sea con dinero, con mi tiempo, con mi experiencia o con mi ayuda, sea lo que sea. Y le planteo una pregunta que no puedo responder por usted. ¿Cuán dispuesto está? Lo que le estoy pidiendo es que deje a un lado su propio yo y permita que Dios empiece a multiplicar su vida de una forma que tenga consecuencias eternas y no solo temporales. Oremos. Padre, te pido en el nombre de Jesucristo que el Espíritu Santo selle este mensaje en el corazón de cada oyente. Actúa en cada uno de nuestros corazones para que todo el cuerpo se levante para ser una iglesia que se interese y que juntos dependamos los unos de los otros. Aunque somos distintos y tenemos diferentes funciones, diferentes dones, diferentes papeles y diferentes talentos, todos somos muy importantes. Y todos tenemos la necesidad de sentirnos competentes, dignos y que pertenecemos. Y Padre, quisiera orar en este momento para que hables a los corazones de las personas que me escuchan y les muestres que pueden involucrarse en la vida de otro, y que cuando lo hagan, la vida será diferente. Padre, inculca en nosotros que todos tenemos algo que dar y que la única barrera para dar es nuestro yo, que necesita ser totalmente crucificado en este momento en la cruz. No se haga mi voluntad, sino la tuya. Esa es mi oración en el nombre de Cristo. Amén.
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6: Ahora bien, la mayoría de las personas, cuando llega una gran tormenta a su vida, dificultad, dolor, lo que sea, quieren preguntarle a Dios, ¿por qué has permitido esto? Dios, si me amas, ¿por qué permites que esto ocurra? ¿Por qué te has llevado a mi ser querido? ¿Por qué mi hijo está enfermo? ¿Por qué he perdido mi trabajo? Dios, ¿por qué me has hecho todo esto? Mire, Dios permite las tormentas en nuestra vida con el fin de hacernos crecer espiritualmente. Entonces, no hay duda de que habrá tormentas en su vida, pero la pregunta es, ¿puede manejarlas? ¿Está preparado para ellas? Si no tiene el fundamento correcto, si no tiene una vida fuerte, no responderá de la manera correcta y se rendirá y abandonará, o será tentado a ir tras alguna otra alternativa, ya sea alguna droga o alguna forma de inmoralidad o algo para beber o lo que sea, para sacar el dolor. Amable oyente, el propósito de Dios no es sacar el dolor, sino obtener la fuerza dentro de usted para edificarle como una persona piadosa para que pueda cumplir el propósito de Dios para su vida. Quizás alguien diga, tengo 70 años, ¿qué propósito tiene Dios en mi vida? Bueno, Él todavía tiene un propósito para su vida y Dios le llevará a donde sea que esté dispuesto a entregarse a Él, y desde ese punto Dios le usará y trabajará en su vida para cumplir su propósito y su voluntad.
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